mejor música para un sábado de la noche está acá en el Night Mix del disco retro de la 100, los irlandeses Moloco con Sing It Back. A las 9 y 16, qué bien que le queda esta canción a una noche como esta, ¿eh? 14.2 la temperatura. No se siente demasiado el frío. Está para un buzo, sí, pero tampoco te digo para que salgas abrigadísimo hasta la nuca, no, no, no. ¿Cómo viene tu noche? Quiero saber yo. ¿Qué andas haciendo por ahí en casa? ¿Aprovechaste para descansar, tal vez para cocinarte algún plato rico? Tal vez para encontrarte con alguien que no ves hace mucho tiempo y las canciones mientras tanto te acompañan, ¿eh? Hasta la 1 de la mañana. Seguimos acá en el Night Mix del disco retro de la 100. Ahora con la dupla que no tiene la mejor de las relaciones, por lo menos ahora. La tuvieron porque hicieron grandes clásicos, claro, pero viste que las circunstancias, el tiempo, lleva a que haya conflictos, tal vez, que haya roces. Hablamos del dúo Daryl Hawes, John Oates con Manager en el disco retro de la 100. Disfrútalo.

0: 28 minutos pasan de las 9 de la noche. Fan Young Cannibal, She Drives Me Crazy. Tu sábado de la noche tiene la mejor música en el Night Mix del disco retro de la 100. 14 grados, 2 décimas, la sensación térmica en la ciudad. En esta noche invernal en la ciudad de Buenos Aires.
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Noche para la mejor música, noche de Night Mix en el disco retro de la 100 de Bolshoi, que nos lleva a una mañana de domingo, cosa que va a pasar en varias horas, Sunday morning. Mientras tanto estamos disfrutando de esta noche de sábado, 29 de agosto. Se nos va el mes, amigos. ¿Cómo estuvo agosto? ¿Estuvo bien? ¿No estuvo como esperabas, tal vez? Ya nos metemos de lleno en la recta final de este 2026. 14 grados, 2 décimas la temperatura en Buenos Aires. Y vamos a cambiar la energía ahora con Bruno Mars, que nos va a hacer bailar. Treasure.

0: Feel a whole lot better. Charly García diría, me siento mucho mejor. 7 minutos para llegar a las 10 de la noche. Acá estamos en el disco retro de la 100.
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0: El sonido del sábado por la noche está acá en el Night Mix, el disco retro de la 100. Año 87 para Jane Love Jezebel, The Motion of Love, canción para llegar a las 10 de la noche. Nos metemos de lleno en las últimas dos horas del sábado. Todavía mucho más, amigos, hasta la 1 de la tarde, así que espero que sigan acompañándonos. 14.2 la temperatura en la ciudad. Vamos a escuchar en esta próxima hora a George Michael, también a Stevie Wonder, Ed Sheeran y muchos más. Pero ahora nos metemos en el cine, para escuchar a Olivia Newton-John, John Travolta, You Are the One That I Want.
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Ponele a tu sábado de la noche la mejor música. Estás escuchando el Night Mix en el disco retro de la 100, B-52s. Esto es Rome. Qué lindas que son las noches del fin de semana, Más una noche como esta, 14 grados 2, una noche despejada. Va a bajar hasta 12 grados la temperatura en esta noche. Mañana domingo mínima de 11, máxima de 19. Va a ser un domingo con mucho sol también como lo fue hoy. Y una linda semana, Para comenzar septiembre. Lunes mínima de 12, máxima de 19. El martes primero, mínima de 8, máxima de 19 grados también. Temperatura pareja, mira, no se esperan lluvias. Esa es la buena noticia para esta semana que va a empezar. ¿Vos cómo la venís llevando ahora? Disfrutando de cada uno de estos clásicos, espero que tanto como nosotros de este lado, El cuerpo hace lo suyo. Si te pinta a bailar, déjalo que fluya. Esto es OMD, esto es Secrets.

0: 10 de la noche, 42 minutos de este sábado. Sábado con la mejor música en el Night Mix del disco retro de la 100. Año 96 para este clásico de No Doubt, Don't Speak, canción que fue escrita por la mismísima Gwen Stefani como una canción de amor en un principio, pero después de varias revisaciones en la letra, pegó un giro y finalmente terminó siendo una canción de ruptura tras haber terminado con Tony Canal, quien era su pareja en ese entonces. 10 y 43 de la noche, 14 grados 2 décimas la temperatura.
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Buen ritmo el de Talking Heads. Psycho Killer. Cuidado con el Psycho Killer. Tené cuidado con el asesino que anda dando vuelta por ahí. Después no vas a poder dormir, ¿no? Mentira. Dejamos atrás las 10 de la noche. En 3 minutos estamos por empezar esta última hora del sábado a las 11. Bienvenidos a todos los que recién se suman al Night Mix del disco retro de la 100. Acá estamos pasándola lindo. Espero que vos también. 14.2 la temperatura. Nos damos una vuelta por nuestro país. A ver, más de 100 frecuencias estamos. Nos vamos hacia Córdoba en el 102.9. ¿Nos escuchás? 14 grados, mirá, en la capital cordobesa. En Bariloche, 101.9, 3 grados 2 décimas llueve por allá en el sur. En Mar del Plata, 10 grados, por ahí nos escuchás a través del 106.3. Las Palmas para Opus, Live is Life.

0: Sonido disco del año 1967. En realidad escrita primero por Frankie Valli, cantada por él, y muchos años más tarde por la gran Gloria Gaynor.
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0: noche para la mejor música. Noche de Night Mix en el disco retro de la 100. Escucha esa guitarra, por favor. Michael Cimbello, Maniac. 20 minutos para llegar a la medianoche. 14 grados, 2 décimas la temperatura. A ver cómo seguimos mañana, el fin de semana, con una mínima de 11, máxima de 19 para el domingo y mucho sol durante todo el día. El lunes, último día de agosto, mínima de 12, máxima de 19. Y el martes también máxima de 19, una semana pareja en cuanto a temperaturas, con sol y sin posibilidad de lluvias por ahora, por suerte. 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

0: Buenos clásicos nos acompañaron a lo largo de estas 7 horas en el disco retro de la 100. Yo soy Kevin Alterman, un placer acompañarlos y a quedarse con Deró y lo mejor de la música electrónica en la 100. Chau.
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2: Muy buenas noches absolutamente a todo el mundo. Estamos comenzando una nueva emisión de Deró en la 100. A partir de ahora hasta las 3 de la mañana, como todos los sábados de tu vida, comienza este que es tu radio show del fin de semana, conmigo Ezequiel Deró tocando en vivo para vos, desde el 99.9, la radio líder de la Argentina, la radio más escuchada del país. Arrancamos una nueva previa, suban el volumen.
1: Vamos. De 1 a 3 de la mañana, Deró.

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1: Muy bien, continuamos con mucho más de Dero en la 100. Te cuento nuestras vías de comunicación a lo largo de nuestras dos horas de programa. Mensajes en nuestras redes sociales en facebook.com/Dero en la 100 y en facebook.com/Ezequiel Dero. También nos puedes seguir en nuestra cuenta de Instagram y de Twitter en @EzequielDero. Ahora continuamos con mucho más de Dero en la 100. Explota, vamos.
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1: Muy bien, continuamos con mucho más de la 100, transitando esta primera hora asesina con uno atrás del otro. Subí el volumen. Vamos.
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1: Muy bien, continuamos con mucho más de la 100. Con una atrás del otro, explota, mamu.
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1: Muy bien, continuamos con mucho más de la 100. Aprovecho para mandar un saludo grande a toda la gente que escucha la radio. Ahora continuamos con mucho más de la 100. Subir volumen, vamos.
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1: Muy bien, continuamos con mucho más de la 100, transitando esta primera hora asesina con uno atrás del otro. Subí el volumen. Vamos.
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1: Muy bien, continuamos con mucho más de la 100, camino hacia las 2 en toda la República Argentina. Estás conmigo, Ezequiel Dero, como todo lo sabe tu vida. Subió el volumen, vamos.
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1: Muy bien, continuamos con mucho más de la 100, con una atrás del otro, explota, mamu.
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1: Muy bien, estamos arrancando esta segunda hora. Este sábado la noche en la Argentina, cuando vamos rumbo hacia las 3. Arrancamos, suban el volumen, vamos.
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1: Muy bien, continuamos con mucho más de una 100 tremenda esta noche, explotando. Salen, vamos.
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1: Muy bien, continuamos con mucho más de la Nación, con una atrás del otro. Explota, mamu.
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1: Muy bien, continuamos con mucho más Dero en la 100. En minutos nos estamos despidiendo. Disfruten lo que queda. Vamos, mamu.
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1: Muy bien, continuamos con mucho más de la 100. Con una atrás del otro explota, mamu.
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1: Muy bien, hasta aquí llegamos. Nos volvemos a encontrar el próximo sábado, como todos los sábados de 1 a 3 aquí en el 99.9. Nos estamos viendo. Pórtense bien, los queremos. Gracias por el apoyo de siempre. Aguante, Dero en la 100. Chao.
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Noche de desvelo para algunos y acá estamos en nuestra trasnoche 100 que vamos a disfrutar juntos. Vamos a aprovechar este tiempo que tenemos por delante con canciones con energía, con buenas propuestas. Tenemos mucho por disfrutar en esta madrugada. Ariel Dota coordina la producción, Gastón Fleischmann y Sofía Kisielnicki en musicalización y Diego Pozo en la dirección general de la radio. Así seguimos en la trasnoche de la 100.

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1: mucha música, estés donde estés. ¿Vos cómo estás? Espero que tan bien como nosotros. Así seguimos en la madrugada de la 100.

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Bienvenidos amigos trasnochadores a una nueva hora en esta madrugada que nos encuentra juntos en el aire de la 100. Algunos minutos que pasan de las 4 de la mañana y acá nos encontramos para empezar a disfrutar juntos de toda una noche por delante. Siempre acompañados de buenas canciones, claro, de buenos momentos. Ariel Dota coordina la producción, Gastón Fleischmann y Sofía Kiselnicki en musicalización, Diego Pozo en la dirección general de la radio. Así empezamos a transitar los próximos 60 minutos de esta trasnoche en la 100.

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Seguimos en La Trasnocheción, donde suenan las mejores canciones para acompañarte en las primeras horas del día. ¿Vos desde dónde nos escuchás? La radio es una compañía ideal para quienes a esta hora viajan por trabajo o para cursar. Desde donde estés, estamos en La Trasnoche de la Sierra.

Con canciones como esta seguimos recorriendo la segunda hora de esta trasnoche en la 100. Minutos pasaron de las 4 de la mañana en toda la Argentina. Mientras te vas preparando el mate o el café, subile el volumen a la radio porque todavía nos quedan algunas horas de esta madrugada para disfrutar juntos.

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0: Hasta acá llegamos con la Trasnoche 100. Gracias por sumarte del otro lado. Ariel Dota coordina la producción. Gastón Fleisman y Sofía Kisielnicki en musicalización. Diego Pozo en la dirección general de la radio. Que tengan un buen día por delante.
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En la mañana de las 100 suena Mike and the Mechanics, Silent Running. Muy buenos días, ¿qué tal a todos? ¿Cómo están? Bienvenidos a una nueva hora aquí en la mañana de las 100. Han pasado 7 minutos de las 6 de la mañana en este domingo, último domingo de agosto, 30 ya. Pasaron 7 minutos de las 6 con 9.6 de temperatura. Está fresquito, pero tendremos un domingo agradable por delante. Y nosotros empezamos a recorrer 60 minutos con buenas canciones. Y queremos saber de vos qué estás haciendo, cuáles son tus planes para este día domingo. Lo haces a nuestro WhatsApp oficial, que es el 1137-0100, que nosotros te leemos. Acá la música sigue con Maná y Shakira. Mi verdad.

música no se detiene aquí en la 100. Los Caballeros de la Quema. Oxidado. Buena música para acompañarte en el inicio de este domingo y saludamos a quienes nos escriben al 11-3700-100. Claudia de Morón, buen día chicos, ya estoy despierta preparando unos mates. Aprovecho el domingo para ordenar un poco la casa, nos dice. Por ahí también anda Fernando de Lanús. Hola, la 100 acá preparando el desayuno porque en un rato se despiertan mis hijos. Domingo tranquilo y con buena música, ¿qué más nos dice? Bueno, abrazo grande Fernando, disfrutes el desayuno. Bienvenido a vos, si recién te estás sumando a las 6:21 con 9.6 de temperatura. Acá nosotros, este domingo le ponemos buena música. Él es Bryan Adams. 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

mañana de las 100 escuchamos a Rod Stewart, Forever Young. 6 de la mañana, 32 minutos. Un lindo momento para arrancar el domingo con algo rico. Y por eso, en las 100, tenemos una propuesta ideal para acompañar el comienzo del día. 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

Toda la mañana de domingo en la 100 tenemos mucha música para acompañarte. Soda Stereo, Trátame Suavemente. La versión en vivo de El Último Concierto, aquel gran show del año 97 de los Soda, sonaba cuando faltan 15 minutos para las 7 de la mañana, esta hora que mientras algunos recién comienzan a despertarse, otros en movimiento, bueno, tendremos hoy un domingo hermoso, un domingo de primavera, podemos decir, porque, mira, ahora 9.1 la temperatura, el cielo está completamente despejado, pero tendremos sol durante todo el día y la máxima, escucha bien, 20 grados, pero hermoso, hermoso, un domingo ideal para disfrutar escuchando buenas canciones aquí en la 100. Esto es White Snake, Is This Love.

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escuchando tu música, tu historia. Empezamos el día con las canciones de tu vida. Jarabe de Palo, La Flaca. 16 minutos pasan ya de las 7 de la mañana, 8 grados, 8 décimas la temperatura en este domingo que recién empieza. Seguramente muchos ya estarán pensando qué hacer durante el día. Así que bueno, te cuento cómo va a estar este domingo. Hermoso, ya te lo adelanto. Sol durante todo el día, la máxima va a llegar a los 20 grados. Te diría casi primaveral va a ser este día domingo. Y mañana lunes comienza la semana también con temperaturas agradables, mínima de 11, máxima 19 grados. Así va a estar el tiempo en el cierre de este fin de semana, comienzo de semana. Domingo al que le ponemos buena música aquí, un clásico con Virus. Imágenes paganas.

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Seguimos en Tu Música, Tu Historia, aquí en La 100. Nos levantamos el domingo a la mañana con canciones que quedan para siempre. Starship, Nothing Gonna Stop Us Now. Clásico de película suena en este domingo. El que saludamos a quienes nos escriben al 11-3700-0100, Andrés de Quilmes. Hola chicos, me tocó trabajar hoy, así que ya estoy en camino, por suerte a las 100 para hacerme compañía. Buen domingo, nos dice. Buen abrazo Andrés, excelente jornada. Por ahí anda Mariana de Villa Devoto. Buen día chicos, acá aprovechando que todos duermen para ordenar la cocina y preparar algo rico. Un buen plan. Y Mariana, gracias por dejarnos acompañarte, gracias a vos. Si recién te estás sumando, 7:33 de la mañana, 8 grados 8 la temperatura en la ciudad de Buenos Aires. La música con Eros Ramazzotti, Fuego en el Fuego.

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0: Estás escuchando tu música, tu historia, donde las canciones que crecieron con vos te acompañan en la mañana del domingo en la 100. Nelly Furtado, I'm Like a Bird. Buena música para acompañarte en este domingo, último domingo de agosto, que lo compartimos juntos, disfrutamos de buenas canciones. Y quiero contarte que dentro de un ratito tenemos algo para vos, tenemos entradas para que te vayas al cine, así que quédate con nosotros que hasta las 10 compartimos buena música aquí en la 100.
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Uno de los grandes clásicos de la música dance y house. Fue lanzado en 1990 como parte del disco debut. Este fue el mayor éxito de la banda y una canción también que definió lo que fue el comienzo de una década, podemos decir. Una canción que invita a moverse en este domingo, ya cuando pasaron 16 minutos de las 8 de la mañana. 8 grados 8 la temperatura hasta las 10. Estamos juntos en la 100.

Es tu música, tu historia en la 100. Nos despertamos a la mañana con tus canciones. Andrés Calamaro. No se puede vivir del amor. 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

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El domingo a la mañana, buena música te acompaña en la 100, estés donde estés. Queen junto a David Bowie, Under Pressure. Una brillante canción de principio de los 80 suena en este último domingo de agosto, 8:40 de la mañana, con 11 grados de temperatura. Está despejado, está hermoso este domingo. Te cuento que la máxima para hoy va a llegar a los 20 grados. Y mañana lunes arranca la semana con temperaturas agradables también, mínima de 11 y máxima 19 grados. Acá nosotros le ponemos buena música en la 100. Llega The Corrs y Alejandro Sanz. Una noche.

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0: hacen tu música, tu historia aquí en la 100. Nos levantamos el domingo a la mañana con canciones que quedan para siempre. Pet Shop Boys, Always on My Mind. Y con este gran clásico del dúo británico, así nos metemos en la última hora de tu música, tu historia. Por delante estará sonando Robbie Williams, Amy Winehouse, Ed Sheeran y muchos artistas más. Y si recién estás arrancando el día, si ya estás con los mates, preparando el desayuno, trabajando tal vez, bueno, nosotros hasta las 10 te acompañamos. Y quiero contarte que en minutos tenemos accesos para que te vayas a Temanquén, que es el bioparque más grande del país. Nosotros hasta las 10 estamos juntos en la 100.
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Esta es tu música, tu historia en la 100. Nos despertamos a la mañana con tus canciones. Diana King, Say a Little Prayer. La reversión de un clásico que se convirtió en uno de los grandes hits que ha tenido la década del 90. Forma parte de la banda sonora de la película La boda de mi mejor amigo, aquella protagonizada por Julia Roberts, y que habla de un amor que es tan importante que forma parte de cada momento del día. Sonaba cuando pasaron 12 minutos de las 9 de la mañana, con 11 grados de temperatura en la ciudad de Buenos Aires. Hermoso domingo que lo compartimos con buena música aquí en la 100. Llega Sebastián Yatra.

Estás escuchando Tu Música, Tu Historia, donde las canciones que crecieron con vos te acompañan en la mañana del domingo a las 100. Luis Alberto Spinetta, Seguir Viviendo Sin Tu Amor. Y con este gran clásico de nuestro rock, quiero contarte que ahora en las 100 tenemos un plan ideal para compartir en familia o con amigos, porque tenemos 4 accesos para que te vayas a Temaiken, que es el bioparque más grande del país, con cientos de especies autóctonas y un acuario impresionante. ¿Vos querés ir? 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

0: En tu música, tu historia suenan esas canciones que son parte de tu vida. UB40, Rats in My Kitchen. Hermoso domingo que lo vamos compartiendo juntos aquí en la 100. ¿Vos tenés planes? ¿Vas a ir a algún lado? ¿Vas a ir a pasear? Bueno, te cuento cómo va a estar el resto de este hermoso domingo, ya te lo anticipo. Despejado en estos momentos con 14 grados 4, 9 y 36. La máxima hoy va a llegar a los 20 grados. Un hermoso, casi primaveral, podemos decir, el domingo. Y mañana lunes, similares condiciones, mínima 11 y máxima 19 grados. Nosotros hasta las 10 estamos juntos en la 100.
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mañana nos levantamos con mate, café y tu música, tu historia aquí en la 100. No te va a gustar ese maldito momento. Gran canción, y quiero contarte que en la 100 cumplimos 39 años y lo vamos a celebrar durante todo el año con muchas acciones, momentos y experiencias que tenemos preparadas para vos. 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Más música con Hot Chocolate, You Sexy Thing.

En tu música, tu historia en la 100, nos levantamos el domingo a la mañana con canciones que quedan para siempre. Ed Sheeran, Bad Habits. Y con esta gran canción del artista británico que vuelve a nuestro país, así cerramos tu música, tu historia de este domingo. Gracias por estar allí del otro lado. Ariel Dota coordinando, Emanuel Garbacho a cargo de la musicalización, Diego Pozo en la dirección general de la radio. Soy Walter Sterzer. Se quedan con Mariano Pelufo y todo su equipo para ser abiertos los domingos. Nos vamos con música. Que tengan un buen cierre de fin de semana. Chau.

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0: Ay, lo que me gusta a mí es imaginar a Diego Torres
1: sí.
0: el domingo a la mañana levantándose con el radioreloj en su mesa de luz, la 100 clavada, la 99.9 en el radioreloj, y él arrancando como una especie de Inception, él escuchándose a él.
2: Sí, claro.
0: Como poner Google en Google sí. y ver qué aparece.
2: ¿Existe radioreloj todavía?
0: Yo tengo.
1: Sí, porque hay muchos que no quieren tener celular en la habitación.
0: No, yo el celular lo pongo cargando medio lejos por la
2: radiación,
0: la radiofrecuencia, y tengo un radioreloj.
1: Claro.
0: Sí, y me arranco con una playlist, porque es un radioreloj con Bluetooth, medio
2: ahí,
0: moderno.
2: ¿Ahí pones la alarma también?
0: La alarma, que es una canción.
2: ¿Cómo es la alarma de tu radio?
0: Tengo, en este momento, tengo en la alarma de mi reloj, me despierto con un tema de que es una canción de Él Mató, con Natalie Pérez, los dos, haciendo un feat de Santiago Motorizado y Natalie Pérez, un tema que se llama Tesoro, el Tesoro.
2: Mira.
1: Así arranca la mañana.
0: Así arranca la mañana, con Santiago Motorizado y Natalie Pérez cantando.
2: Una pendejita de 25 resultaste, sí, Mariano. Es una pendejita de 25 típico.
0: Hola a todos, bienvenidos. Arranca nuestro Abierto los domingos, último domingo del mes de agosto. Nos vamos despidiendo de este mes fresco, de este mes invernal, porque el mes de la primavera arrancará el martes haciendo su debut en el momento en el que se habla tanto del niño, las corrientes, lo complicado que va a estar el clima, que graniza en algunos lados, que agua en otros, que mucha agua cae en muchas provincias.
2: Lo de Nepal,
0: que
2: realmente...
0: No, tremendo, tremendo. El planeta está diciendo, che, loco,
1: aflojamos.
2: Media pila.
1: Afloja.
0: Ya estaríamos.
1: Sí.
0: Pero bueno, nosotros no
2: hay
0: entendemos.
2: Mucho para dar acá en este programa igual, para que mejorar el planeta.
0: Hoy lo damos todo. Hoy, así como les contamos, lo damos todo. 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Tenemos el mandafruta, nuestro Tutti Frutti radial, con unos premios espectaculares.
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0: 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Arrancamos, che. Pava, mate, torta frita, facturas, cremona, bizcochitos, lo que tengas a mano. Siempre una harina es buena para maridar con este programa tan lindo. Y nos metemos de lleno en el domingo hasta la mañana. Dale, vamos.

0: Domingo bien, bien, bien argento. Uno dice, che, hoy hay que aprovechar el día, ¿eh? Y todavía no se sacó el pijama. Nosotros te hacemos compañía en la 100 hasta las 2 de la tarde juntos. Ay, estas mañanitas de domingo tienen ese no sé qué de que no sé cuánto, ¿eh?
1: De qué sé yo.
0: Qué lindas mañanas de domingo, che, ¿eh? Vamos a charlar, ¿saben de qué?
1: ¿De qué?
0: De esas pequeñas cuestiones de la vida en las que uno dice, ¿sabes qué? Esto merece una celebración.
2: Sí.
0: Vamos a hacer un asado, porque de repente tu pibe, tu piba, metió esa materia que la tenía.
1: Que la venía castigando.
0: De la facu o del secundario, que la bien. Tenía al hombro, a upa, no la rendía nunca, sí. ¿Viste? Y siempre pasa...
1: Que te abre portales eso, che.
0: Sí, y pasa que hay un profe o una profe que lo tiene alquiladísimo.
3: Lo tiene contra mí, mami, lo tiene contra mí.
1: La profe dirá, cuando llega a la casa, no sabes, tengo a uno que lo tengo cortito, alquilado. Porque sabes cómo es, ¿no? Es bravísimo.
0: Y de repente un día se le abre el arco y va y la rinde bien.
2: Y la pica, golazo.
0: Y el profe o la profe le dice... ¿Sabe qué, Martínez? ¿Sabe qué?
1: Vaya.
2: No te aguanto
0: ¿sabes
2: más.
0: Qué? No, y la frase con la que cierres, no lo quiero ver más por acá.
2: Sí.
3: Yo tampoco.
0: Y vos te vas con esa libertad. ¿Eh? Qué lindo momento ese. Y ahí decís la celebración. Pequeños momentos en los que una celebración amerita. Mira,
2: te digo, ese aumentito de sueldo que vos venías buscando y reclamando hace mucho, porque déjame decírtelo, te lo mereces.
0: Claro.
2: Ese aumentito... Poquito, mucho, no importa, hay que festejarlo.
0: ¿Sabés lo que tiene que festejar? Que se movió el numerito.
2: Exacto.
0: Que se movió el numerito. Después podés hacer la cuenta y decir, che, el asado para los 6 que somos en casa me lo acabo de gastar.
2: No importa.
0: Se movió el numerito.
2: Sí.
3: Mira.
0: Se movió el algoritmo.
3: Claro. Hay que festejar cuando por ahí venís de varios días complicada con el tema físico, corporal, y podés ir tranquila al baño.
1: Es polémica.
0: Cuando de repente se destraba la General Paz y empieza a caminar.
3: Sí, a veces venís de una semana re intensa, y estás así, toda complicada.
0: No, y decís, ¿pero cuándo me comí yo una horma de provolón y no me acordaba? ¿Viste?
2: Claro.
3: Es hermoso, chicos.
1: Sí. En tiempos de que la gente tiene perrijos y gatijos, celebramos la llegada de un bebé.
3: Ay, sí.
1: ¿Se acuerdan cuando,
2: ¿Te acuerdas cuando
1: se celebraba cuando había un bebé y no un perro?
2: ¿Te acordás?
3: Sí.
2: Cuando la gente buscaba el hijo y quedaban embarazados.
1: Pero también celebramos cuando viene el primer perrijo a la casa.
0: Sí, totalmente.
1: Y lo tenemos, que es toda una celebración.
0: Pequeños eventos, sucesos en el día a día, en la vida familiar, en la vida de pareja, en el trabajo, que de repente merecen una celebración. Tipo, che, hoy compramos factura y chocolatada en el laburo, ¿sabes por qué? Porque Gutiérrez se decidió y se toma las vacaciones pendientes y se va por fin de vacaciones.
2: Vamos, Gutiérrez, menos mal.
0: Pequeñas celebraciones, vamos.
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0: primera hora de nuestro programa y antes de salir de casa hay que hacer la pruebita de siempre. Abrir la ventana, asomar la nariz y decir, ¿está para abrigo o está tranquilo? Vico, ¿qué nos dice el pronóstico? Contanos.
1: Mira, Pelu, te cuento cómo viene la mano. 16 grados la temperatura actual, humedad 70%, cielo despejado en la ciudad de Buenos Aires. Está fresquito, yo te recomiendo que te abrigues, te pongas una campera y de última, bueno, después te la atas en la cintura, pero llévala porque esta mañana amaneció fresca. Para hoy se espera una máxima de 20 grados y seguimos con cielo parcialmente nublado para el resto del día.

0: Bueno, che, acá seguimos, ¿eh? Nuestra primera hora de este Abierto los Domingos, despidiendo el mes de agosto y escuchándote a vos del otro lado, que tenés esos... ¿Viste como decía la publicidad? Siempre hay un motivo real para brindar. Bueno, ¿qué es para celebrar? ¿Cuál es ese motivo del día a día? A ver.
1: Cuando venís una semana que vos decís, esta semana no fue nada, te pesás y tenés un kilito menos. Se movió la balanza, para abajo.
0: Lindo, hermoso.
2: Por supuesto.
0: Son pequeños, grandes logros. Mi hija más grande maneja, rindió 2-3 veces el registro hasta que lo sacó. Y ahora está aprendiendo a manejar en una academia, Aurora, hija, la que le sigue, la segunda. Dice que su profe le dice, vos venís muy bien, vos en el primer examen te van a dar el registro. Y ella está reembalada. Y yo digo, ¿sabes qué? Si en boca de una y en el primero le dan el registro, voy a hacer una comidita en casa. Sí, pues está reentusiasmada la piba.
2: Pero claro.
0: A ver, otro.
3: Merecen esa pequeña celebración cada vez que terminás de pagar una cuenta grande que la venías pagando de hace varios meses y al fin se terminó de pagar. Esa celebración amerita un riquísimo asado.
2: Vos tenés que dar la vuelta olímpica, hermano. No lo dudes. Ese logro es para salir a dar la vuelta a manzana, a festejarlo.
0: Gran
2: logro. Sí, claro.
4: Hola, buen día, soy Ricardo de San Rafael. Hice una pequeña celebración porque mis hijos me perdieron una parte de una moledora de uva. Son 4 hectáreas donde vivo y me puse a buscarla todos los días hasta que la encontré en el medio del monte. Había que festejar porque no se podía conseguir esa pieza.
5: Pero mirá qué lindo festejo.
2: Hermoso, vale. Merecidísimo.
5: Parecía algo tan pequeño y es tan grande para
0: mí. Gran logro.
5: Gran logro.
0: Logro Fabián.
5: Logro Fabián.
2: Claro.

El plan para hoy es caminar, ¿eh? Caminar y caminar. Hasta la cocina, llevarse un mate y volver. Hasta la cocina, buscar un pedacito de cremona y volver. Hasta la cocina, buscar unas galletitas, otro mate y volver. Volver a la cama, volver al sillón. Es un domingo de fiaca. Es un domingo con la sien haciéndote compañía hasta las 2 de la tarde.

0: Y vamos con la primera palabra, la que te va a llevar al Hotel St. George. Traslados de crucero del norte y un hotel espectacular en Iguazú, la primera palabra la voy a decir yo, che. La primera palabra es, y justamente porque te vas con crucero del norte, la primera palabra es micro.
1: Bien.
0: Micro, bien. Porque te vas en un real micro, coche cama ejecutivo.
2: Estos son micro.
0: Claro,
2: micro.
0: Los de crucero del norte. La primera la palabra, la de esta hora, es micro. No nos olvidemos de cosas que pasaron esta semana. Un robot chino batió el récord mundial de los 100 metros. Un robot de formas humanoides quebró todas las marcas históricas de velocidad. 100 metros en 9.32 segundos. 26 segundos menos que el récord que todavía está en poder de Usain Bolt.
1: ¿Te acordás que corrió con un colectivo la 9 de julio?
0: Usain Bolt corrió con un colectivo y le ganó.
1: Y le ganó.
0: Y el robot le ganaría a Usain Bolt y al colectivo.
1: Sí.
0: Sí. Un amigo en el conurbano, 6:30 de la mañana, se apersonó en una terminal de colectivos en Pontevedra. No nos olvidemos de esto, Santi, que lo hablamos en Sarasa.
1: Sí.
0: Partido de Merlo, vestido como chofer de colectivo, fraguó una planilla, retiró una unidad y empezó a circular. Metió el recorrido hasta Morón, volvió a Pontevedra y cuando encaró la segunda vuelta, otro chofer, cruzándolo en un mano y contramano, dice: che, ¿quién maneja este bondi? Y ahí dio aviso y lo detuvieron, pero se llevó un bondi de paseo, cumplió un sueño, paró, subió pasajero, bajó pasajero.
1: Un soñador.
0: Un soñador al que el sueño le duró poco.
1: Pero lo hizo.
2: Pero más que a muchos.
0: Sí, más que a muchos. Y por otro lado, hablando de farmear aura, que es de lo que se habla todo el tiempo, hubo un árbitro que protagonizó un curioso momento antes del partido de Belgrano contra Defensa y Justicia. El árbitro fue Fernando Espinosa. Sexta fecha del torneo de clausura. En el sorteo con los capitanes, Lisandro López y Leandro Fernández, mientras tiraba la moneda y veía quién movía, quién elegía arco, dijo: ¿cómo estamos, muchachos? ¿Están para una competencia de farmear aura? Y se miraron los dos y dijeron: ¿y a este qué le pasa? ¿Sabés que la Dirección Nacional de Arbitraje lo apartó al árbitro? Porque rompió un protocolo que es que no se puede hablar de nada extra futbolístico en ese momento.
1: Pará un poco.
0: El tipo le puso onda, déjalo farmear aura, tranquilo. Cosas de la semana.
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1: Nuestra segunda hora, seguimos juntos en este domingo, despidiendo el mes de agosto, último domingo de este mes. Ya mañana terminamos y arrancaremos el martes septiembre con alegría y con la expectativa de una primavera que se viene con el niño y con toda esta cuestión. Che, filas, hacer filas es una de las cuestiones que el ser humano trata de gambetear, de evitar, pero que no puede. A la larga siempre terminás haciendo una fila para algo. Y yo quiero marcar una diferencia, quiero dividir aguas, quiero hablar de las filas donde uno la pasa mal y odia hacer esas filas, y la fila donde uno la pasa bien y las hace con alegría.
2: Con amor.
1: Y voy a poner ejemplo. Fila para pasarla mal, llegaste al Arca, hace un trámite, que es presencial,
3: sí.
1: Te comes una fila larga de informes, adelante tuyo hay alguien haciendo un millón de preguntas, o saca papeles como que trabaja en un estudio contable y viene con cosas de 143 clientes, vos decís, de acá no me voy más. Esa fila no está buena. Y de repente llega fin de año, te estás retirando del trabajo, es 23 de diciembre, jueves, viene viernes 24, ya te dieron el día, y pasás a retirar tu caja.
3: Hermoso.
1: Con el pan dulce, con la sidra, con la garrapiñada, con el vino, todo.
2: Valió la pena.
1: Y se armó una fila, pero vos estás contento.
3: Es otra cosa.
1: Es otra fila, es la fila de la caja de navideña.
3: Exactamente.
1: Es una fila de alegría.
2: Hay una fila de alegría también, si me permiten, cuando vos llevas a tu hijo a un primer recital de música. Que compartís con él algo que él elige o algo que vos elegís para compartir con él.
1: O que eligen ambos.
2: Sí. O que eligen ambos, entonces, a nosotros nos pasó con Fito Páez, que fuimos a verlo con Lolo la primera vez que fuimos a Vélez, y esa fila que era re larga era
1: expectativa,
2: era
1: claro.
2: Expectativa, sí.
1: Va viéndole la cara de cómo va poniendo su cajita a medida que va avanzando. Qué lindo. Y una fila, y una mala fila, una fila horrenda.
2: Y una mala fila, la de la BTV.
1: Es verdad.
2: ¿Sabes por qué es mala esa fila? No es una fila larga, pero es una fila que no sabes si la vas a pasar y la vas a tener que volver a hacer un par de veces más.
1: Una fila que te interpela.
2: Pasar esta vez, tendré que volver.
1: Sí, tal cual.
4: Una buena fila es la fila que vos hacías cuando eras chico, cuando iba al parque a tu pueblo.
1: Sí, el parque,
4: parque llegó a la ciudad y vos hacías la fila para subirte al samba.
1: ¡Qué lindo!
4: Esa es una linda fila. Sobre la misma línea del parque es la fila para ir al baño.
1: ¡Ah!
4: Está lleno,
2: es terrible.
4: Es siempre entrar a un baño químico. O sea, estoy haciendo fila para pasarla mal dos veces.
2: Pará, ¿y cómo quedó ese baño químico?
1: No, y a medida que pasa el día se va degradando. Claro.
2: Es terrible entrar. Decís, ¿por qué no?
4: Zamba.
2: Pero quedás terrible.
3: Claro. Linda fila se arma acá en la radio. Los viernes 12 del mediodía. Porque regalan sanguchitos.
1: Es verdad.
3: Entonces, le cuento a la gente, 12 menos 10 ya hay que estar ahí atento porque se arma la fila.
1: Son los de cañón.
3: Claro.
1: Sí, claro.
3: Y se abre la heladera y tenés que agarrar.
1: Cierto.
3: Sí.
1: Y el día del helado también, el día del cremolati.
3: Claro. Sí. Pero hay que hacer una linda fila.
1: Es como el día de los yogures entregar también.
3: Qué
1: fila. Y una mala fila. Es una mala fila, un trámite en la ANSES.
3: O en el banco, que a veces estás en el banco y si agarras el celular, hay uno que te dice, ¿qué haces? Como que vas a agarrar una salidera bancaria.
4: No soy el robo del siglo, o sea, no lo voy a hacer.
3: Sí, no soy Vitete en el Banco Río, pará.
1: Filas en nuestra vida, hay que hacer filas, pero hay filas lindas y filas que no están buenas, ¿eh? Contanos una de cada, dale que arrancamos esta segunda hora y te escuchamos.
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0: Claro.
1: Era el Tinder cuando no había redes.
0: Claro.
1: Hay que besarse más. Bueno, la palabra es besar y te escuchamos. Che, a ver esas filas, la de la alegría y la del incordio.
2: Una fila fea son todas las de la obra social para hacer cualquier trámite. Una fila linda, la que se arma cuando estás entrando a la playa.
1: Absolutamente, absolutamente. Coincido 100%. Por un lado, es todo risas y en la otra fila...
0: Todo llanto.
3: Creo que la peor fila que te toca es cuando llegas para pagar algún impuesto y tenés a un mensajero, acá se le llama mensajero, a los chicos que van en moto y tienen 800 papeles para pagar. Y la más linda es la fila del aeropuerto, cuando te llaman para abordar el avión.
0: Y esa fila la haces con gusto, con felicidad, porque compartís, charlas, y la otra es todo lo contrario.
1: ¿Sabes qué fila es linda? Cuando fuiste, en vez de pedir por una app o por teléfono, estás con amigos en tu casa y dijiste, vamos caminando, que la pizzería son dos cuadras, fuiste, garpaste, y estás esperando que salga la pizza y las empanadas, y estás en esa fila que estás esperando que digan tu nombre para llevarte la cajita de la pizza con el piolín y las, y
4: ay,
1: las,
4: qué lindo,
1: y las empanadas calentitas para llegar y comer. Sí. Esa fila es una fila de alegría.
4: Hermosa, del bien.
1: Porque claro,
0: con el piolín.
1: Con el piolincito blanco, qué linda las filas.
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0: domingo, ese día en el que un integrante de la familia propone, hagamos algo tranqui, y de repente está todo el mundo sacando cosas de los placares en una actividad que parece que no va a terminar nunca. Por suerte hay buena música y estamos nosotros haciéndote compañía en la siesta. Bueno, en la hora 11 tenemos una segunda palabra clave para que escuches y para que tomes nota y para que anotes, porque en el final del programa puede ser la que te lleve a Saint George con Crucero del Norte. Santi, ¿estás para la palabra clave de esta hora?
1: La palabra es besar.
0: Ay, besar, sí. Un verbo en su infinitivo.
1: Qué besar. Lindo.
0: Hay que besarse más, como decía Roberto Galán.
1: Roberto Galán.
0: Era el Tinder televisado.

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0: se acerca el mediodía y si lograste salir de la cama o el sillón, pegarte una duchita y vestirte para ir a hacer las compras, ya catalogás como persona de alta responsabilidad familiar, ¿eh? Nosotros te hacemos compañía en casa, en el auto, en el celu, somos la 100 y estamos siempre con vos. Vamos a jugar al Mandafruta, amigos. Nuestro Tutti Frutti radial, el juego que la rompe, el juego del que habla el país, el continente, el mundo. Uh-huh. Otros programas de radio, otras emisoras quieren este juego. La BBC Radio quiere este juego.
1: Es verdad, la RAI.
0: La RAI quiere este juego.
1: Sí.
0: ¿Sabes qué le decimos? No.
2: No.
0: Buscate tu propio juego.
1: Armátelo vos.
2: Fila.
0: Porque el Tutti Frutti radial, el Mandafruta, es solo nuestro. Y los premios son espectaculares. Cena para cuatro en el Balo. 4 entradas para el cine y accesos para T. Maiken. Para eso, llama al 5167-0100, te anotas y jugás. Estos premios pueden ser tuyos y aprovechamos para saludar a los que tienen un enchufe que solo anda si las cosas que enchufas ahí las moves un poquito, lo pones medio de coté, le pones el secador apoyando.
1: Claro.
0: Tiene un enchufe sensible, sí, en la,
1: sí,
0: casa.
1: Sí.
0: Que si vos lo enchufás y lo dejás, por ahí no está cargando, no está andando, y en realidad hay que mover un poquito la... Eso para mí que es algo adentro.
2: Necesita contacto, un buen contacto.
0: Un enchufe sensible, tal cual. Los saludamos a esos.
2: A los que esta tarde, noche o en estos horarios de media mañana llega a la casa y la mujer le dice: tenemos que hablar.
0: Oh.
2: Y empieza a repasar para atrás.
3: No.
2: Porque realmente tampoco es un moco muy grande el que se mandó.
0: No.
2: Está repasando otros mocos a ver si vienen más mocos.
0: Pará, y tira un ¿de qué? Y
2: ¿qué?
0: Le dicen: vos sabés.
2: ¿Vos sabés de qué?
3: ¡Ay, peor!
0: Porque me pones a hacer revisión.
2: Salir a buscar.
1: No sé nada. Le mandamos un saludo muy grande a los que van a un recital. E intentan calcular cuánta guita se lleva el cantante. Y empiezan. No, pero para acá.
0: ¿Cuánta le quedó a este?
1: Estamos en el Movistar Arena.
0: Para, y mira, dice acá 15.000 personas.
1: Y acá hay 30.000 personas.
0: ¿Y cuánto barparo?
3: Y empieza la teoría del derrame. ¿Y el plomo cuánto gana? Y ahí
1: claro.
3: También va bajando.
1: 50.000 pesos por cabeza, acá se están llevando.
0: Y alguien le dice, no, pero lo que están allá arriba no pagan 50.000.
1: Claro.
0: No. ¿Dónde empieza el quilombo? ¿Sí?
1: Claro.
3: No, un saludo para al que cuando vos estrenás zapatillas, viene y te pisa la punta y te las bautiza.
0: Oh,
3: no, es para un codazo de
0: saludos. Sí. Y saludamos por último a los que están en casa mirando la tele, una peli, y escuchan una discusión en la calle y ponen la peli en pausa y pegan la oreja a la ventana para ver de qué va el lore, ¿eh? Para todos esos nuestros saludos.
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1: Vamos a jugar al Mandá Fruta, ¿eh? Tenemos oyente en línea. ¿Quién está por ahí? Hola.
2: Hola, ¿qué tal, Mario?
1: Hola, Mario, ¿cómo estás?
2: Muy bien, gracias a Dios. ¿Y ustedes?
1: Bien, muy bien. Mario, ¿de dónde sos vos? Contanos.
2: De Rafael Calzada.
1: Rafael Calzada, zona sur del Gran Buenos Aires. Perfecto, Mario. Vamos a jugar, Mario. Tenemos unos premios divinos, los pases a Temayquén, al cine, la comida para cuatro, que puede ser cena o almuerzo en el Palo del Matone. Vamos a jugar al Mandá Fruta. ¿Sabés cómo es, sí?
2: Sí.
1: Dale, vamos a elegir letra, nos ayuda Anita Martínez y vamos con las categorías.
3: Arranco, 1.
2: Basta.
3: L.
1: L.
3: L.
1: Bien, con la letra L, L de...
3: Laura.
1: De Laura, sí. Por ejemplo.
3: De loca, linda y libre.
1: Sí, vamos con la letra L. Mario, algo que se puede congelar guardándolo en el freezer. Con la letra L, tiempo en el aire, ya.
2: Lata.
1: Una lata, sí, una lata de alguna cosita, la frizamos, después la abrís y sacás lo que hay en su interior. Está muy bien, perfecto, una lata de lo que sea, de comida, obviamente, va al freezer, bien. Perfecto, segunda con la letra L, algo con la letra L que podrías tener en el living de tu casa. Y no llamaría la atención, no me puedo decir un león, ¿viste? Algo que podrías tener en el límite de tu casa y sería normal. Con la letra L, tiempo en el aire, ya.
2: Un LED.
1: Sí, una lámpara LED, claro, un LED, perfecto, sí, impecable. Vamos a la tercera, con la letra L, algo que encontrás en el cuartito o en la caja de las herramientas. Con la letra L, tiempo en el aire, ya.
2: Locuras. Encontrás cada cosa.
3: Sí, mi amor.
1: Qué
3: sé yo.
1: Es a ver qué dice el escribano. Escribano.
2: Es válido, ¿no?
3: Es creativo.
1: Ok, pero esta pasa, ¿no? Ok. Bien. Podría haber dicho una lima, un.
4: Claro.
1: Pero bueno.
4: Claro,
3: locuras. Sí.
1: Locuritas, dijo. Hay alguna locurita en la caja de herramientas. Pero bueno. Pero pasó esta, Mario, nada más, ¿eh? Nos comimos
2: muchas
1: el crédito.
2: Gracias.
1: Vamos con la cuarta. Con la letra L, algo que te gustaría probar. Con la letra L, tiempo en el aire, ya.
2: Locro.
1: Locro, muy bien, perfecto. Rico. Bueno, se ve que nunca comió locro. Dice, che, quiero probar un buen locro, ¿eh? Un buen locro patrio, si se puede. Vamos con la quinta y última. Con la letra L, nombre de una banda o artista musical, puede ser nacional o internacional. Con la letra L, tiempo en el aire, ya.
2: La Renga.
1: Sí, señor, La Renga, quinto adentro. Aplauso para Mario. Ha ganado los premios.
3: Mario, ¿eh?
1: Abrazo grande, Mario, buen domingo.
2: Muchas gracias, chicos.
1: Que sigas bien, chau, chau, chau.
3: Mario estaba tranquilo. Yo creo que este domingo lo agarró tranquilo, Mario.
1: Jugó tranquilo, Mario.
3: Se fue tranquilo.
1: Se fue.
3: Y feliz.
1: Se fue campeón.
3: Se fue campeón.
1: Se fue campeón, tal cual. Grande, Mario.
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0: Mediodía de domingo, che, arrancamos la segunda mitad de nuestro programa. Vos en casa preparando el almuerzo, el pollito al disco, pensando si... si ya es momento de echar la pasta, si se van a levantar todos. Claro. Porque la pasta se saca al dente, ¿viste? Y después sí. Se empiezan a rezagar. Los remolones no vienen de la mesa, vos sacás todos los ravioles pegoteados y después resulta que es culpa tuya. Sí.
1: Igual el que se acostó tarde sabe que se tiene que levantar el domingo a comer con la gente. No remolonees, sí. No, después te acostás de nuevo, pero, loco, un gesto de dignidad.
0: Te sentás a comer.
1: Te sentás a comer porque te vuelo los dientes.
0: Dijo Piaget. Aunque cara. Seas un holograma, te sentás a...
1: Aunque seas alguna sombra de lo que alguna vez fuiste, no, te sentás a comer, Ricardito.
0: Escucha, hablemos de esa gente que te cae bien al toque. Al toque pegazón y te cae bien. ¿Qué actitud detectás que tiene que tener o que puede tener, que es la que hace que al toque te entre bien, buena onda?
2: No me habla mal de los demás. Mm. Porque la persona que no está hablando mal del otro todo el tiempo... Sí. Es una persona feliz.
1: Mirá quién habla, porque es bastante chusma.
3: Sí, es bastante viborita. No. Me sorprende mucho.
1: No mal, pero chusmeta sos.
2: Chusma sí, me encanta saber el chisme. Ay, no. A mí el chisme me fascina.
1: Pero no la maldad.
2: No, pero yo esto de... Salud, Anita Martínez, tal cosa. No, dejate de romper la voz.
0: Claro,
2: eso no.
0: La negativa no, la mesa.
2: La negativa no.
1: No sabés lo que pasó con Carlitos. No, esa te gusta a vos.
2: La cosa sana.
1: ¿Sabés lo que pasó con Carlitos? Fue un picadito.
2: Claro.
3: Sí. No, yo me doy cuenta de que esa persona me va a caer bien. Al toque, tengo una frase yo para romper el hielo que la intento utilizar siempre que puedo, que es llegar a un grupo y decir, ¿a quién le sacamos el cuero?
0: Ah, bien.
3: Y no te digo que arranquemos a vivorearle a alguien, pero que se ría. Yo sé que si Pelu se ríe con eso, yo digo, este tipo me cae bien. Claro, porque entendió.
0: Porque tiene que tener la sonrisa a mano. Claro. A mí cuando me presenta alguien y me dice un gusto, yo le digo dulce leche granizado. Siempre elijo el mismo. Y si se ríe del chiste, sí. Ya me cae bien.
1: Claro. Y hay gente que, ¿sabes cómo me cae bien? La gente que te desarma eso, que te desarma con cosas de malas de él. Y te dice, mira, vos le decís, uy, vengo, disculpame que vengo recansada, no sabe cómo estoy yo. A la casa detonada, relájate, como que te abre la puerta,
0: sí. Te
1: invita desde un lugar donde vos ya sentís refugio.
0: Bien.
2: Otro chiste que hace vos también muy bueno, que es cuando te presentás, decís, hola, ¿qué tal, Marley?
0: Ah, sí, tira otro nombre.
3: Me encanta.
0: Sobre todo cuando es en un ámbito en el que veo que me están mirando como, che, este es el de coso.
2: Claro.
0: Viste que no saben, si en realidad no te digo, hola, ¿qué tal, Leo Montero? Y voy tirando un random de otro nombre.
2: Y hay gente que se queda y no sabe cómo reaccionar.
0: Claro.
3: Sí,
0: está muy bien también. A ver, gente que de repente te cae bien por algo en la primera, porque decís, che, me habló de tal cosa, me dijo tal otra, hizo un chiste... tiró un buen día,
3: Claro.
0: Y nada, te cayó bien.
3: Una cosa sana.
0: Pegaste onda, a ver, ¿por qué te cae bien al toque la gente?
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0: día y la gran duda, ¿el cielo se portará bien hoy? ¿Nos dejará aprovechar un domingo fresco pero lindo? Vico, contanos del clima para saber qué hacemos en esta tarde de domingo. A ver,
1: pero por supuesto,
0: ¿cuál es el desafío?
1: Por supuesto que vamos a disfrutar de un domingo soleado, 17 grados 8 décimas, la actual, cielo despejado en la ciudad de Buenos Aires, humedad 63%, un poquitito de viento, pero nada del otro mundo, amigos, a seguir disfrutando de Abiertos los Domingos en la Siena.

0: Bueno, che, la hora 12, el mediodía, la tercera y última palabra que tenés que tomar nota. Vico, tenemos el honor de que esta palabra corra a tu cargo, ¿eh? Así que pensala, masticala.
1: Meditala.
0: Modulala. Y la palabra dice...
1: Manzana.
0: Porque
1: estoy masticando en este momento.
0: Porque estás entrando en una roja. Así que manzana es la palabra que Vico sugiere para esta tercera hora. Toma nota, en un rato vamos a habilitar. Y si tu mensaje es el elegido y invocás la palabra que te pedimos, te geolocalizás, nombre, último tres, el DNI, de dónde sos, decís esa palabra y te podés ir a Iguazú, ¿eh? Ay, al Hotel San George. Con Crucero del Norte. No, espectacular. ¿Cómo te vas a asustar?
1: Qué hermoso.
0: Che, a ver entonces, gente que te cae bien al toque. ¿Por qué? ¿Por cuá?
2: La persona que me cae bien, bueno, tiene que tener una sonrisa y me den cuenta. Y bueno, y tiene que tomar mate.
1: Claro, claro. Son bienvenidos a la vida y te quedás permanentemente conmigo. By my side.
0: Los quiero siempre.
1: Sí, sí, en mi equipo.
0: Ni hablar.
3: La gente que humilde, la que no se alarde de lo que tiene, la que no te refega por la cara.
4: Es que te das cuenta a simple vista, ¿viste? Ya lo intuís, de lo olfateás.
0: Sí,
4: muy bien, sí, comparto. Sí,
1: de buena cepa.
5: La gente me cae bien por la energía que demuestra. Con energía positiva, todo es mejor.
1: Al civil directo.
0: Directamente
1: al civil.
0: Al registro de Calle Uruguay. Al registro de Calle Uruguay. Bien, perfecto.
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6: Casa de visita, no toques el timbre tres veces.
7: Esperá.
6: Esperá que la primera, están con un tiempo de domingo, necesitan despertar el cuerpo. Imagínate el oído. Mente, vos fuiste. Tocate el timbre, no te colgué, mamá.
7: A lo sumo, la segunda, ves que no te responde nadie y metes.
6: Chao. Chicos, llegó mamá.
7: Ya está.
6: Carlos, listo. La tía.
7: No, te digo, prefiero que toquen el timbre.
8: Yo también. No vas a borrar, y escúchame bien, no vas a borrar ninguna captura de pantalla.
6: Ay, decímelo antes.
8: Porque cuando lo borres, lo vas a necesitar. Vas a querer tener pruebas.
6: Yo así tengo que... pruebas, las tengo acá.
8: Mira acá.
6: ¿Dónde? Para que la busque. Pero.
8: No borres nada.
7: ¿Y dónde está?
6: Papelera.
7: Te vas a ir, vas a ver un mueble que te gusta, lo vas a comprar. Y cuando lo retires, te vas a dar cuenta que te estás comprando una caja con un montón de maderas y tornillos adentro. Y armar ese mueble te va a costar ampollitas en las manos, callos, dolores en músculos del cuerpo que no sabías que tenías.
6: Terrible.
7: Porque atornillar un mueble de esos no es para cualquiera. Así que fíjate, consejo de un boludo, si viene con servicio de armado el mueble, y gastate un manguito más. Mandamientos de domingo.
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0: Nos acercamos al mediodía, el almuerzo en muchas casas de nuestro país, de la Argentina, los asados, los chivitos al disco, las empanadas, las pastas, lo que estés haciendo, como decía la abuela, las torres de Chenoa que se comían a veces lo de mi abuela, que eran restos de anoche. Claro. Lo que pasa es que ella decía torres de Chenoa.
1: ¿Un plato étnico o no?
0: Claro, no,
1: es
0: no,
1: una
0: no,
1: jugadita de la abuela.
0: Alberre. Hablaba Alberre la abuela porque escuchaba mucho tango. Bueno, Anita, te noto pensativa, meditabunda.
2: Sí, yo trabajo mucho para esta sección, sobre todo con Facu, que nos intercambiamos mucho material durante la semana. Hay una edad pivot, una edad de que se articula.
0: Bisagra,
2: exacto, gracias. La pareja, digamos, la mujer llega a una edad donde empieza a hacer actividades distintas, hablo físicamente, ¿no? Zumba, suponete.
0: Correcto.
2: En edad, entre 40 y 50 te tiras un zumba. Sí. 50 más. El hombre por ahí le pega como un pendejazo y mete moto, si puede, tatuaje, pelo, inyecta pelo, pega pelo, trata de plantar algo.
0: Planta unos almácigos ahí.
3: Terminás, la del poroto.
2: Sí, y se siente diferente. Pero también pasa que en esta edad hay uno de los dos de la pareja que quiere empezar a hacer running.
3: Oh, sí.
0: Ay, es verdad.
3: Sí.
2: Sí, sí. ¿Gorda o gordo? Estoy pensando en anotarme a la maratón de fin de año.
0: Los 21K de...
2: Los 21K, y vos todos los domingos que eran para compartir tomando mate con medias lunas en la cama, cuanto más harina, dulce de leche, azúcar impalpable, mejor. Ahora empieza...
0: Cañoncito.
2: ¿No? Gorda, no, si no son huevos batidos,
3: claro,
2: huevos revueltos y un scoop de proteína con agua, yo no puedo y se va a las 7, se va a las 6.
0: No, ni hablar si vos acompañás o la otra persona acompaña. 6:30 de la mañana, un frío criminal.
2: Y si me acompaña Gordi.
1: Con sorcito.
2: Y Gordi está en las antípodas de ese pensamiento. Lo que menos quiere es correr, quiere roncar.
0: Claro.
3: O comer facturas.
2: O comer facturas.
0: Y de repente estás ahí pegado a una valla helada,
3: claro,
0: esperando que pase corriendo.
2: Claro. ¡Y vamos, bravo, Rolo!
1: Sí. Extendiéndole un vasito de agua para que cuando venga corriendo se lo lleve.
3: O peor, ni lo ves porque es una marea de gente que viene.
0: Claro.
3: Y decís, y aparte todos la misma remera usa, mismo que la da la marca. ¿Y cuál es Juan Carlos? No lo ves a Juan Carlos.
2: Ya pasó. No, ese es el que viene al final.
3: Pero ¿cómo no me filmaste?
0: Intentá grabar con el teléfono.
1: Sale movida la foto.
2: Mostrame el video donde estoy cruzando la valla. ¡Ay, me quedé sin batería!
1: Saliste último, Juan Carlos.
3: Y sí, todo es así.
2: Así todo, creo que como resumen es lindo decir, hay que acompañar a aquel de la pareja que emprende una actividad física a una determinada edad.
0: Una actividad diferente.
2: Sí, no, pero y física sobre todo, porque el cuerpo a veces tira para la cama.
0: Hay que bancar esa búsqueda. Anda a ver una clase de zumba,
2: anda
0: la muestra.
2: Un partido de rugby, un partido de fútbol, un partido de pádel.
0: Claro.
2: Anda, dejá de llorar.
0: Hay que bancar.
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0: Se viene en un ratito el secreto de parrilla, che, ¿eh? El secreto de nuestros amigos de Tromen, que cada domingo comparten un tip con vos. Hablando de Tromen, asado, parrilla, fuego, olores. Viste que hay olores que te transportan a lugares. Oh, hay olores que te llevan a te
1: retrotraen total.
0: A lugares y a momentos.
1: Bueno, el pancito casero a la casa materna, el guisito, la salsita.
0: Y entonces, la gran pregunta es esa. ¿Cuál es el olorcito que de repente decís, che, este olor me desbloquea un recuerdo?
2: Sí.
0: Determinado, que está buenísimo.
2: ¿Vos te acordás del chicle Bubalú?
0: Sí, claro.
1: Ay, sí.
2: Que venía con un juguito.
1: Sí, sí, venía con como una especie de juguito de adentro, fruta adentro, interior, que era sí. Menos de fruta que. Sí, tenía menos sí. Fruta no, que yo de Luciana Salazar.
2: No queremos saber ese juguito que era.
1: Pero era una maravilla de rico.
2: Era rico. Ese olorcito a mí me transporta a los primeros chapes en los asaltos.
0: ¡Qué lindo!
2: Donde las chicas llevaban la bebida, los chicos la comida y se daban los primeros besos.
1: Con ese olor a frutilla.
2: Con ese olor a frutilla, claro. Ese para mí, el chicle Bubalú.
0: ¡Qué lindo!
2: O el bazooka también.
3: ¡Qué lindo! Claro. Sí. En el desayuno, cuando era chica, mi viejo compraba el pan flauta.
0: Sí, claro.
3: Y lo cortaba en rodajitas y a veces se le quemaban porque
1: la raspabas con el tramontina
3: que no usábamos tostadora, era la placa y se le ponía, y yo me acuerdo levantarme con la chocolatada y ese aroma a pan quemado, pan, manteca y azúcar.
0: Se le pasó la tostada a papá. Listo. Pero qué lindo.
3: Nutrición completa al colegio.
0: Claro.
1: A mí el pan me retrotrae. Mi mamá hacía un postre cuando éramos chicos que se llamaba chuño. Maicena,
0: sí.
1: Leche y esencia de vainilla.
0: Era como una mezcla.
1: Y lo revolvía y eso se fraguaba, digamos. Y
0: era como una especie de flan gelatinoso.
1: Era muy sandy, ¿te acuerdas? Sandy, la época. Si te iba bien, le ponías chocolate y si estaba a fin de mes, era así.
0: Chuño
1: con
0: pelado.
1: Azúcar, chuño pelado. Y tenía un olorcito a la esencia de vainilla.
0: Mi viejo, Don Ulises, jugaba al fútbol en un club, en uno de esos clubes que había por Ezeiza, por Canning, por ahí. Todavía no existían los country, los barrios cerrados. Y él jugaba veteranos. Y yo íbamos con mis hermanos a verlo. Claro. Pero yo ya tenía 18, 19. Mis hermanos eran más chicos. Y a veces no completaban los 11.
1: Claro.
0: De un lado ni del otro. Entonces firmaban la planilla como que el partido no se jugaba porque no estaban el equipo completo. Pero como estaban todos ahí, querían jugar igual.
2: Claro.
0: Entonces yo era el candidato a... Vení, María. Sumate. Entonces yo me llevaba los botines y era entrar al vestuario de los tipos grandes, de mi viejo y de los conocidos y compañeros de mi viejo. Y yo sentía que estaba jugando en la primera.
2: Estabas en el Real Madrid.
0: En el Real Madrid.
2: Claro.
0: Y el olor al
2: aceite verde.
0: Al aceite verde que se iban untando para no romperse los tipos.
2: Claro.
0: Que hoy pienso, tenían mi edad hoy, 50 y pico.
1: Claro.
0: Y jugaban, y yo corría en esa cancha y le metía, y me comía cada murra porque era un pibe de 19, 20 que
2: te
0: corría mucho.
2: En el aire.
0: Me hacían volar por el aire. Pero yo estaba feliz.
2: Sí, claro.
0: Feliz. Y ese olor al vestuario, a los botines, a la ropa, cuando abrí los botines y sacar la ropa.
2: A humedad.
1: Sí.
0: Con la tierra del partido anterior.
2: Sí.
0: No, espectacular. Olores que te llevan a lugares, ¿eh? Vamos con esta última hora de nuestro Abierto los Domingos.
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0: Se acerca el mediodía, mirás la silla llena de ropa y decís, toda esta ropa en situación de silla va a seguir ahí todo el domingo. Ropa que espera ser guardada, pero hoy, por lo menos ahora, no le va a tocar. Tenemos música, ¿eh? Muchas anécdotas para compartir con vos hasta las 2 de la tarde. Bueno, che, en un ratito, atenti, porque en un ratito te vamos a pedir una de las tres palabras claves que fuimos diciendo este domingo, y hay un viaje al Hotel St. George en Iguazú con Crucero del Norte en los traslados que te está esperando, ¿eh? Pero eso va a ocurrir en un ratito, también ya se viene el secreto de parrilla. Ahora hablamos de olores que te llevan a lugares y a momentos, ¿eh? A ver.
1: Mi papá era piloto de aerolíneas. La primera vez que entré en una cabina de un avión, ese olor a plástico, ese olor a instrumental, a olor a turbina de avión.
2: Tal sí, cual. Si no fuera por ese recuerdo, uno no entraría en una memoria emotiva que lo atraviesa.
0: Te despierta todo.
3: En la fábrica de pastas, que recuerdo acompañarlo a papá, ir con él a comprar los tallarines del domingo.
4: Un viaje en el tiempo. Ese y el aroma, ¿vieron a tiza cuando hacen así con los...
2: ¡Ay, sí, con los polvo!
0: Con los borradores. Polvo,
2: que es un ácido, como bicarbonato.
4: No, en la tiza moderna es un poco más sutil, pero igual... Lo sentía.
2: Hace mal a los días.
4: Hace pelota.
0: Sí. O la cena iba a borrar y antes golpeaba el borrador en el.
2: Odio,
0: para sacarle un poco del ese, el polvo. Ese, no, es que olor tremendo, sí. Es como el olor de cuando le sacabas punta a los lápices.
2: Ay,
0: el olor
2: a madera. Pero ese es rico.

0: que es madera. Qué rico el olor a madera.
1: A la madera de los lápices. Y el olor a los cuadernos nuevos y a los libros nuevos. Yo cuando mi viejo compraba un cuaderno para empezar las clases, los ojeaba todos y lo olía. Vi. No, qué lindo.
2: En las duras estaban.
1: Me vuelvo loco.
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0: ¿Cuál es el desafío en este momento? Pasar juntos la última hora de este programa y además poder armar un plan sin terminar diciendo, uy, ¿ves? Tendríamos que haber chequeado el clima. Chequeemos el clima ahora para saber qué hacemos a la tarde. Vico, actualizamos el tiempo, dale.
1: La verdad es que estamos pasando un domingo soñado. 19 grados la temperatura actual, cielo despejado en la ciudad de Buenos Aires. Y lo vamos a terminar así, con alguna que otra nube. Y mañana lunes nos espera una mínima de 11 grados, máxima de 19, cielo parcialmente nublado durante el arranque de la semana.

0: 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El secreto de parrilla de hoy es para que te pongas un poquito gourmet.
1: Bien.
0: Para que te hagas un poquito el loque, diciendo, hoy me levanté re loque.
1: Loque.
0: Re loque. Y compras asado ancho.
1: Bien.
0: Ancho, un buen pedazo de asado. Si vos querés y estás dulce en lo económico, podés pedirle al carnicero asado ventana. ¿Cuál es el asado ventana? Se los voy a contar. Vos agarrás la plancha de asado y el carnicero te corta del centro las costillas del centro. Y a la pieza de asado le queda una ventana.
2: Una ventanita.
0: Pero vos te llevás esa parte que es la más linda, el centro del asado.
2: La ventanita del amor.
0: Exacto. Pero si no, una buena pieza de asado, hueso ancho, bien carnosa, bien grande, bien potente, te vas a comprar en la farmacia una jeringa descartable, grande, grande, y vas a hacer un preparadito, si querés puede ser cerveza, si querés puede ser alguna bebida espirituosa, siempre te queda en la estantería un culito whisky, un culito coñac, esa bebida que si esto, ¿quién se lo va a terminar tomando? Lo mandás a un bowl, le pones un poquito de especias, le pones un poquito de romero, le pones un poquito de sal, un poquito de pimienta, mezclas todo, cargas la jeringa y cual veterinario en acción, a tu pieza de asado le vas haciendo pinchecitos entre la carne y el hueso y le vas inyectando pequeñas dosis de ese líquido. Tac, tac, tac. Le vas haciendo esas pequeñas inyecciones con ese líquido y después lo cocinás normalmente. Eso va a levantar temperatura, internamente va a producir una cocción y un sabor que va a quedar comprimido ahí adentro de la carne, porque el alcohol con el calor se evapora, pero se evapora si está en contacto con el aire.
2: Claro.
0: O sea, se evapora es que se hace vapor, pero tiene que estar en contacto con el aire. Como esto va a estar adentro de una pieza de carne, le va a dar un gusto realmente diferente. Probalo y después me contás ese asadito al que le das un toque con una jeringa descartable. Después la tirás, ¿eh? Y chau, y otra cosa mariposa. Vas a ver que queda realmente increíble. Secreto de parrilla de los amigos de Tromen.
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domingo, el día en el que si tenés que fijar domicilio para un trámite, directamente no pones la dirección de tu casa, pones el sillón. Es así. Y nosotros ponemos la música hasta las 2 de la tarde con vos.

0: Imagínate, Iguazú, Hotel San George, piscina, gimnasio, un desayuno espectacular, las cataratas cerquita, uno de los destinos más buscados por el turismo nacional e internacional.
1: Cierro los ojos y estoy.
0: Oh, una de las nuevas 7 maravillas del mundo. Te lleva a Crucero del Norte, vos y un acompañante, vas y venís como un rey, 3 noches. Realmente un planazo. Para eso, mandanos un mensajito de audio al 11-3700-100. Te presentás y nos indicás tu nombre, los últimos 3 del DNI, de dónde sos, y nos decís la palabra de la primera hora, de la hora 10, que es la palabra que dije yo.
2: Sí.
0: Mariano es mi nombre, Pelufo
2: Enrique.
0: Mi Enrique es el
1: acá
0: segundo.
1: Estoy, tenés que decir.
0: Exactamente. Hola, grupo.
1: Hola, grupo.
0: Bueno, mandanos. Y mientras tanto, vamos a hablar de los permitidos de este domingo, che. ¿Permitiste este domingo escuchar ese ruido raro en el auto y decir, voy a levantar el capó, tal cual, fijo demencia, mañana veré, y si hoy tengo que salir a hacer algo cortito por el barrio, sí, subo la radio, pongo la 100 fuerte para que no se escuche el ruidito ese, y mañana vemos, permitítelo, ¿eh?
2: ¿Permitiste este domingo arreglar la mancha de humedad con una maceta? Con una maceta,
1: sí,
2: adelante.
1: Taparla.
2: Y ya está. Porque sabes que vas a hacer toda la obra, la humedad te va a volver. Es más fácil, voy al vivero, compro una maceta, una planta, un balcón.
1: Eran tan lindas con la humedad atrás.
0: Sí.
1: Ese color.
2: Compro una rosa china.
0: ¿Quién dice una maceta? ¿Quién dice una maceta? Dice un cuadro.
2: Un cuadro también.
0: Un biombo apoyado.
2: Un sombrero mexicano. Lo que te venga.
1: Uno de esos cajones peruanos para hacer música, sí, y lo pones
0: tal
1: ahí.
0: Igual, permitítelo.
1: Permitite discutir con tu suegra.
3: No.
1: Permitite discutir con tus hijos. Permitite una pequeña discusión doméstica. Permitítela. O sea, ves que venís aguantando. Permitite decirle, chicos, me hincharon los skins. Me hincharon con la ropa tirada en cualquier lado. Me hincharon que no lavan los platos. Me hincharon las pelotas. Me hincharon los quinotos.
2: Sí.
1: Me van. No lavo nada. No,
4: ya te empiezo a extrañar. Hoy es un día para relajar.

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1: Bueno, che, llegamos al final de nuestro domingo, llegamos al final de nuestro programa. Obviamente la 100 sigue, obviamente seguís prendido escuchando la música y las anécdotas que tenemos para vos. Se despide el mes de agosto de a poquito, mañana tendrá su última participación, mañana lunes, y después viene el mes de la primavera y todo es alegría y felicidad. Nos vamos siempre comunicados, ¿eh?
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1: Gracias a los amigos de Motorola siempre por acompañarnos y por mantenernos comunicados. Gracias a vos que estás ahí del otro lado. Gracias por estar siempre,
3: ¿sabes? Siempre, claro.
1: Anita, buen
4: domingo para
1: vos. Te amo,
4: los amo. Qué linda familia que somos, loco. Chicos, que no falte nunca nadie.
1: Qué hermoso grupo humano se armó en esta granjita de autoayuda.
3: Se formando, se formando. Sí, yo,
2: Un loquero a cielo abierto.
1: Absolutamente. Y escuchamos el mensajito ganador de la estadía de 3 noches en St. George. Hotelazo con piscina, gimnasio, un desayuno increíble en Iguazú y con traslados de crucero del norte. A ver.
5: Hola, Pelujo. Soy Silvina de Caseros. 203 es mi DNI y la palabra clave es micro.
1: Espectacular, bravo. Micro la palabra, claro que sí.
4: Eso porque escuchan el programa, Mariano.
1: Atentamente.
4: Nadie lo pone de fondo, lo tienen ahí al lado.
1: A disfrutar de las cataratas. Gracias a vos por estar del otro lado, che. Siempre es una alegría desde hace tantos años saber que estás ahí, firme, cuando haces el asado, cuando preparas las pastas, cuando vas manejando, cuando llevas a los pibes del club, cuando volvés a buscar a tu hija de hockey. Siempre escuchando Abierto los domingos. Un placer poder acompañarte y que nos dejes meternos en tu día de descanso. Mañana arrancamos la semana con todo y ahí nos volvemos a escuchar. Chau.

Dos minutos después de las 2 de la tarde en todo el país, Hathaway haciendo What is Love. Empezando el Music Weekend de este domingo 30 de agosto. Ya se termina agosto, no te puedo creer. Igual te digo, si me das días así, sí, que se termina agosto. Mirá lo que es este domingo de sol, 20 grados aproximadamente en la ciudad de Buenos Aires. Y mucha música preparada para vos. En este domingo con Tommy Paiva en producción, con Ariel Dota coordinando todo, Emma Garbacho en musicalización, Diego Pozo en la dirección general de la radio. Mi nombre es Tomás Galván y hasta las 6 de la tarde estamos juntos. Esto que es el Music Weekend de la 100. Donna Summer, Hot Stuff.

0: 100 son 2 millones, pueden ser para vos. Y llegó el momento de habilitar el 5167010. 5167010. Nos pasás tu fecha, tu código de 6 dígitos. Y mirás este domingo, último domingo de agosto, cerrás el octavo mes del año con 2 millones de pesos. No, sensacional.
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De 18 minutos en todo el país. 19 grados la temperatura en la ciudad de Buenos Aires. Nos fuimos un ratito a 1987 de la mano del más grande, de la mano de Charly García, buscando un símbolo de paz. Cuando yo sé que vos también estás buscando algo más. Sí, vos estás buscando algo más. Vos estás buscando 2 millones de pesos, ¿no? Las 999 lucas de la 99.9 las duplicamos en la

0: 31 minutos después de las 2 de la tarde en todo el país, escuchamos a Teddy Swims con Mr. Know It All. 19 grados, 9 décimas la temperatura ahora mismo en la ciudad de Buenos Aires. Seguimos acompañándote en este cierre de semana, en este domingo, último domingo de agosto. Y en el último domingo lo que tenemos es al primer participante del día.
1: ¿Ya tenés en mente la fecha? ¿Ya sabés qué harías con 2 millones de pesos?
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0: Quien se comunicó con nosotros es Noelia desde Villa de Mayo. Nos dijo que la fecha que cree que abre el maletín con los 2 millones es 19.06.78. 19.06.78. Y nos contó que eligió la fecha por el debut de la tira cómica Garfield.
1: No hay uno. Hay 2 millones de pesos para vos. Seguí escuchando el fin de semana de la 100. En cualquier momento tenés otra oportunidad para llevártelos. Son las 999 lucas de la 99.9. Por partida doble. Solo en la 100. 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

0: Segundos nos separan de las 3 de la tarde en todo el país. Juntos con Dua Lipa haciendo Love Again. En la tarde de la 100 en el Music Weekend con mucha más música para acompañarte. En esta próxima hora con más posibilidades para que participes por 2 millones de pesos y cierres agosto con 2 millones de pesos. Las 999 lucas de la 99.9 que duplicamos en la 100 que hoy pueden ser tuyas. Así que estate muy pero muy atento mientras seguimos acompañándote con artistas elegidos para vos. Pero lo que vamos a hacer ahora mismo juntos en la tarde de la 100 es informarnos. ¿Qué está pasando? Con Poncio como entrenador interino, River visita a Banfield. El millonario busca su segunda victoria en el campeonato luego de la renuncia de Eduardo Coudet y la eliminación en la Copa Sudamericana.
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0: Córdoba, cerraron un kiosco de drogas en barrio El Chingolo y detuvieron a 2 hombres. Tras una investigación de más de 3 meses, la policía allanó una vivienda donde se vendía cocaína. En el lugar, además de estupefacientes y dinero, encontraron un altar de San La Muerte con ofrendas de oro.
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0: Los Leones se quedaron con la medalla de bronce del Mundial tras vencer a Países Bajos. Se impusieron por 2-1 y se subieron al podio por segunda vez en la historia de una Copa del Mundo.
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0: 19 grados 9 la temperatura en la capital federal, cielo completamente despejado.
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Fito Páez. 17 minutos después de las 3 de la tarde en todo el país. Con el amor después del amor. 20 grados 4 la temperatura en la ciudad de Buenos Aires. El cielo completamente despejado. Una tarde espectacular. 48 el porcentaje de la humedad. Se espera que a lo largo de este domingo tengamos el cielo parcialmente nublado. Por la noche la temperatura podría llegar a los 14 grados. Cuando nosotros seguimos escuchando mucha música en el Music Weekend de la Sierra.

0: 20 grados 4 la temperatura en la ciudad de Buenos Aires. 29 minutos se pasan de las 3 de la tarde en este domingo, juntos con mucha música, acompañándote en la tarde de la 100 con Olivia Dean haciendo Man I Need. Y cuando nosotros habilitamos el 5167010, sí, 5167010, para que nos compartas tu fecha, tu código de 6 dígitos que vos querés que abre el maletín con 2 millones de pesos. Las 999 lucas de la 999 las duplicamos en la 100 y pueden ser tuyas en este domingo.
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0: 37 minutos después de las 3 de la tarde en todo el país, con 20 grados 4 de temperatura en la ciudad de Buenos Aires. Te acompañamos con mucha más música en el Music Weekend de la 100. Los Babasónicos haciendo Bye Bye.
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0: Así es, y quien se contactó con nosotros hace un ratito nada más es Alejandro. Alejandro desde Boulogne, y nos dijo que la fecha que cree que abre el maletín con los 2 millones de pesos es 09-02-64. 09-02-64. Nos contaba que eligió la fecha por las pistas que estuvimos compartiendo. Y si gana, le gustaría irse de vacaciones en San Clemente. Muy bien. Nos contaba que cuando nos llamó estaba mirando el partido y escuchando la radio. Mirando arriba y escuchando la radio. Alejandro, que está en camino participando por los 2 millones de pesos.
1: No hay uno. 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

0: Tan solo un minuto nos separa de las 4 de la tarde en todo el país. 20 grados 4 la temperatura en la ciudad de Buenos Aires. Escuchamos a Árbol regresando una de las grandes canciones de su discografía. El Fantasma es lo que musicaliza este domingo 30 de agosto juntos, en el que en un ratito nada más vas a poder participar por pases exclusivos para ir a Temaiqué, en el bioparque más grande del país. En esta próxima hora vamos a estar disfrutando de Bon Jovi, vamos a estar con Soda Stereo, Frankie Goes to Hollywood, Queen, Miley Cyrus, entre muchísimos otros más elegidos especialmente para vos, acá en el Music Weekend de la 100, donde te acompañamos con mucha más música.
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0: La encargada de inaugurar las 4 de la tarde, Sophie Ellis-Bextor, con su remix de Murder on the Dance Floor.

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0: Año 1997, escuchamos a Soda Stereo haciendo Signos en el último concierto, 16 minutos después de las 4 de la tarde en todo el país. 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

0: grados 2 décimas la temperatura en la ciudad de Buenos Aires, 33 minutos. Después de las 4 de la tarde, juntos escuchando a Miley Cyrus con End of the World en el Music Weekend de la 100. Aprovechamos y te avisamos que para mañana lunes 31 de agosto, la estación Medrano de la línea B va a cerrar temporalmente por las obras del plan de renovación integral de estaciones. Para que vayas teniendo en cuenta y así empezar tu semana bien informado y claro, con la mejor música.
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0: Un misterioso alguien. La grandísima canción de Miranda. Con el aporte espectacular de Andrés Calamaro. 41 minutos después de las 4 de la tarde en todo el país. Una tarde de domingo bellísima para escuchar muchísima música. Elegida especialmente para disfrutar de este momento tan particular que tiene la semana, como es el domingo a la tarde. En la ciudad de Buenos Aires, con 21 grados 2, pero puedes estar a lo largo y ancho de la República Argentina, quizás en Córdoba, escuchando en el 102.9, con 22 grados 4, también una tarde espectacular, disfrutando de la mejor compañía en la 100, la radio que está donde vos estás.
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0: y los persas reversionando el clásico de los Piojos. Escuchamos El Farolito en esta tarde de domingo 30 de agosto del 2026. El último domingo del octavo mes del año. Lo disfrutamos juntos con muchas canciones elegidas para vos. En un ratito nada más, con pases exclusivos para que vayas a Temaiken, el bioparque más grande del país. Un hermoso plan para tener con amigos, con familia. Cuando nosotros seguimos juntos disfrutando de una bellísima tarde en la ciudad de Buenos Aires. Pero lo que vamos a hacer a continuación, también juntos, por supuesto, es informarnos. ¿Qué está pasando? Detuvieron a un ladrón que intentó robar en una librería y casas sin colegiales. Tiene 18 antecedentes penales. El sospechoso de 41 años fue localizado a 200 metros del lugar. Al ver a los efectivos, ingresó a un comercio para tratar de ocultarse entre los clientes.
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0: Una delegación del Vaticano llega hoy a Buenos Aires para preparar la visita a la Argentina del Papa León XIV. Está previsto que la comitiva de la Santa Sede aterrice a las 18:30 en Aeroparque. El jefe de la Iglesia Católica estará en el país del 8 al 11 de noviembre.
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0: River ganó en Banfield con Poncio como técnico interino. El millonario ganó por 3-2 ante el Taladro.
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0: 21 grados 2 la temperatura en la ciudad de Buenos Aires, cielo completamente despejado, la humedad del 45%. Para esta noche esperamos una temperatura de 14 grados aproximadamente y mañana la máxima del lunes es de 19 grados.
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0: UB40 se encarga de presentar la última hora de este Music Weekend en este domingo. Y lo que escuchamos es Rat in My Kitchen.

0: 9 minutos después de las 5 de la tarde en todo el país. 21 grados 2 de temperatura en la ciudad de Buenos Aires. Seguimos juntos acompañándote en el Music Weekend de la 100 con mucha más música. Ahora con Bruno Mars, que en las últimas horas subió un carrusel de fotos junto a Karol G, en la que ya se abren especulaciones sobre un romance entre la colombiana y el estadounidense. Cuando nosotros seguimos juntos escuchando mucha música en la tarde de la 100.
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0: 5 de la tarde, 32 minutos en todo el país. 20 grados 8 la temperatura en la ciudad de Buenos Aires. Escuchamos a Dua Lipa y Elton John haciendo Cold Hearts en el Music Weekend de la 100. En este cierre de semana, tranquilos. Una gran hora de merienda. Me encanta a las 5 y media de la tarde. Parece matecito, ese café con leche. Como siempre, la medialunita no puede faltar. Pero si hay algo que sí o sí no puede faltar, es mucha, pero mucha música para acompañarte en la tarde de la 100.
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0: Ahora que estamos escuchando a Babasónicos, tengo que contarte, no sé si pudiste verlo, pero lo bueno que está el concierto exclusivo de la 100 que hizo Babasónicos en YouTube. 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Cuando nosotros tenemos 41 minutos después de las 5 de la tarde en todo el país, 20 grados 8 la temperatura en la ciudad de Buenos Aires. Cerramos la semana juntos con mucha, pero mucha música elegida especialmente para este momento tan particular que tiene la semana, especialmente para vos. Pero lo que vamos a hacer juntos ahora mismo es definir cosas serias.
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0: 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No me digas que es incorrecto, sí es incorrecto, pero no desesperarse, porque el fin de semana que viene van a haber muchas más chances para que los 2 millones de pesos sean tuyos. 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

0: con Lagos y Rey, que haciendo No Se Acaba Hasta Que Acabe. Llegamos al final del Music Weekend en la 100. Cerramos el último domingo de agosto juntos con Tommy Paiva en la producción, con Ariel Dota coordinando todo, Emma Garbacho en musicalización, Diego Pozo en la dirección general de la radio. Te quedas en el disco retro de la mano de Kevin Alterman hasta la medianoche, escuchando esas canciones que forman parte de tu vida. Mi nombre es Tomás Galván y nos volveremos a encontrar en el Music Week en el próximo sábado desde la 1 de la tarde para seguir escuchando esa música que te gusta. ¡Chau! ¡Grandísima semana para vos!
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6:06 PM. Amigos, amigas, bienvenidos al disco retro de la 100 en este domingo, en este 30 de agosto. Ya se nos va, amigos, se nos va el mes. Che, qué fin de semana espectacular, que tuvimos, que estamos teniendo. 20 grados 8, la temperatura, lindo para merendar al aire libre. Ahora sí empieza a refrescar un poco, pero la verdad que no nos podemos quejar del sol que estuvo radiante en nuestra ciudad. Depeche Mode con El Amor Extraño pasaban, Strange Love. Tenemos mucho para compartir hasta la medianoche, 6 horas con los mejores clásicos, haciéndole el aguante al querido Fabi Serfoglio, así que espero que nos acompañes. Esto recién empieza, Los Pet Shop Boys, que nos llevan al oeste. Canción también conocida como Abuela La La La, ¿te acordás, no? En el Mundial 2022. Go West, bienvenidos al disco retro de la 100, así empezamos.

0: 6 de la tarde, 15 minutos. Estás escuchando el disco retro con todas esas canciones que forman parte de tu vida. Sophie Ellis Bextor, año 2020, hace no tanto, con True Fates. 18.7 la temperatura, atardeciendo en la ciudad. Y acá estamos con vos, hasta la medianoche. Cris Arce en la producción. Ariel Dota coordinando el aire. Emma Garbacho a cargo de nuestro equipo de musicalización. Diego Pozo en la dirección general de la radio. Soy Kevin Alterman. Quiero saber vos cómo estás. Pasando el tiempo con amigos, tal vez. Aprovechando para descansar en este domingo o para hacer cosas productivas. De la música nos encargamos nosotros.
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0: Quiero saber vos cómo estás. Pasando el tiempo con amigos, tal vez. Aprovechando para descansar en este domingo o para hacer cosas productivas. De la música nos encargamos nosotros.
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Este domingo es el disco retro de la 100, 6 horas con los mejores clásicos. Madonna que nos abre su corazón, Open Your Heart, y nos deja entrar a su vida. ¿Qué te gustaría ver de la vida de Madonna? 18.7 la temperatura en la ciudad y mucho más hasta la medianoche. Atención a quienes están volviendo a casa en autopista Richeri, hay congestión hasta el kilómetro 21.50. En la autopista Jorge Newbery, congestión hasta el kilómetro 32.50. Algunos merendando, el mate que va dando vueltas. ¿Se comparte con algo rico o mate a secas? Que no falten los clásicos, por favor. Este es el disco retro de la 100, de Depeche Mode. Disfruta del silencio. Enjoy the silence.

0: Estás escuchando el disco retro con todas esas canciones que forman parte de tu vida acá en la 100. La banda de Phil Collins, Genesis, con Invisible Touch. Ya se hace de noche en la ciudad y nosotros hasta la medianoche con mucho más.
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0: Imágenes Paganas, los hermanos Moura, Virus, año 1986. Canción para dejar atrás las 6 de la tarde, para meternos en las 7, segunda hora de este disco retro en las 100, 6 horas con los mejores clásicos para vos, para empezar a despedir el fin de semana de a poquito, aunque cueste decirlo. 18.7 la temperatura, queremos saber vos desde dónde te sumás a esta hora. Estamos en más de 100 frecuencias. Tal vez en Puerto Madryn a través del 96.1 nos escuchás. En Córdoba, ahí estamos en el 102.9. O en Bariloche, en el sur de nuestro país, 101.9.
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0: ¿Querés saber qué vamos a escuchar en esta hora? Va a sonar The Cure, va a sonar Erasure, R.E.M., Roxette y grandes artistas más, amigos. Pero ahora empezamos con Rick James, esta nueva obra. Super.

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0: Este es el disco retro de la 100 y Erasure con esta versión en vivo de Sometimes, a veces, a las 7 y 13 de la tarde. Tarde-noche, en la ciudad. A ver mañana cómo empezamos el último día de agosto. Mínima de 11, máxima de 19. Vamos a tener sol y el martes, primero de septiembre, mínima de 9, máxima de 18. Una semana con temperaturas parejas, por suerte sin lluvias.
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20 minutos pasan de las 7 de la tarde. Es el disco retro de la 100, 6 horas con los mejores clásicos. La banda de Adam Levine, los californianos, Maroon 5 con This Love, canción con la que empezó la historia de ellos. De su primer disco, Songs About Jane, disco que también incluye She Will Be Loved, temazos. Este 3 de septiembre llegan a nuestro país, ¿eh? Ya no falta nada, cuenta regresiva este jueves, días nada más. Van a estar en el Movistar Arena. Y te los presenta a la 100, ¿eh? Así que atención con eso. 16 grados 8 la temperatura.

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estás en el disco Retro de la 100 con todas estas canciones que crecieron con vos. Qué lindas que son las versiones en vivo, cuánta energía. ¿Te imaginas haber estado ahí con YouTube cantando esta canción? Sunday Bloody Sunday, domingo sangriento. Este no es un domingo sangriento, no. No, no, es un domingo de paz. Acá estamos en el disco Retro de la 100. Y vos sabés que siempre Fabi te cuenta uno de los hechos que sucedieron una semana como esta, pero tiempo atrás. Y precisamente ahora nos vamos a ir al 30 de agosto del año 1979. Ese día nacía el tenista argentino Juan Ignacio Chela, gran jugador que llegó a ser el 15 del ranking mundial. Y nosotros nos preguntamos acá a esta hora, a las 7:36, ¿cuál era la canción número uno en el mundo en ese momento? Entramos a la 100.com.ar, desde cualquier dispositivo, buscamos el banner número uno de tu historia y ponemos la fecha completa, 30 de agosto de 1979. ¿Qué nos arroja a la página? Ese día, mientras nacía Juan Ignacio Chela, la canción número uno de Estados Unidos era My Sharona de The Knack, un temazo. Canción que fue escrita por Duke Figger, vocalista de la banda, y que se inspiró en una joven llamada Sharona. Sí, así como escuchas, de la que se enamoró perdidamente. Estuvieron juntos 4 años, llegaron a comprometerse, aunque terminaron su relación finalmente. Y con los años fueron grandes amigos, por suerte terminó todo bien. Tras la fama mundial de ese tema, el nacimiento de niña llamada Sharona en Estados Unidos aumentó mucho en 1980. Sharona, la de la canción, terminó trabajando como una exitosa agente inmobiliaria en Los Ángeles. Mira, la tenías. El número uno de tu historia aquí en el disco Retro de la 100. Y esa intro de batería que es un clásico. 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

0: ritmo que estoy seguro que si golpeas la mesa, ya la otra persona va a saber qué canción es. Así pasaba en el disco retro la canción más importante del mundo mientras nacía Juan Ignacio Chela, The Knack, My Sharona. El número uno de tu historia es una sección del disco retro que tenemos para vos en la Cien.
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0: llegar a las 8 de la noche. How do you do? Se pregunta Roxette. Dúo que estuvo este año en nuestro país, ¿eh? En este 2026. Estás escuchando el disco retro con todas esas canciones que forman parte de tu vida. 16.8 la temperatura, último fin de semana de agosto y hasta la medianoche juntos con mucho más.
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0: canciones que querés volver a escuchar suenan en el disco Retro de la 100. Hola, Diego Torres. La última noche. Sí, la última, bueno, casi la última noche de agosto. Domingo 30 y acá estamos juntos. Empezando las 8 de la noche. Bienvenidos a todos los que recién se suman a este disco Retro. Diferentes actividades a esta hora, los que están moviéndose por la ciudad, los que están en casa, tal vez aprovechando para descansar, los que ya empezaron con los preparativos de la semana. Oh. En esta nueva hora vamos a escuchar a los Black Eyed Peas, a The Human League, también Men at Work y muchos, pero muchos más. Pero antes, vamos a informarnos. ¿Qué está pasando? Detuvieron a Callejero Fino. Circulaba sin patente y tenía una pistola con los números borrados. El cantante fue detenido en un control en Tigre y dijo que iba al cumpleaños del novio de María Becerra.
1: Lo que pasa.
0: La estación Medrano del Subte B cerrará por 3 meses desde mañana lunes. Emova, concesionaria del servicio, anunció que uno de los puntos centrales de la obra será el tratamiento de filtraciones de agua, un problema recurrente en distintas estaciones.
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0: Mariano Navone se enfrenta a Novak Djokovic en el comienzo del US Open. El argentino se enfrentará al número 5 del mundo y ganador de 24 Grand Slams por primera vez. Además, hoy también debutarán otros dos argentinos, Thiago Tirante y Tomás Echeverry.
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0: 16.8 la temperatura en la ciudad. Mañana lunes empezamos con una mínima de 11, una máxima de 19 grados. El martes 1 de septiembre, mínima de 9, máxima de 18, una semana con sol y sin probabilidad de lluvias en la ciudad.
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14 minutos pasan de las 8 de la noche. Billy Joel con Uptown Girl, gran clásico que te acompaña en esta noche de domingo en el disco retro de las 106 horas con los mejores clásicos.

0: 8 de la noche, 23 minutos de este domingo. Vos estás escuchando el disco retro de la 100 con todas esas canciones que forman parte de tu vida. Daft Punk nos lleva a uno de sus discos más exitosos, Random Access Memories, con la voz del gran Julian Casablanca, Instant Crush. 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Yo que bueno me lo pierdo, te la tiro. 15 grados 6 la temperatura en la ciudad. Una noche invernal, pero no se sufre, Está para un buzo, tampoco para tanto abrigo. Y grandes clásicos hasta la medianoche para vos. Hablamos de clásicos y no podía faltar de Human League. Con esta canción que habrás bailado más de 5 veces, creo yo. Sí, cómo no. Esto es Don't You Want Me.
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Este es el disco retro de la 100, Se Tuya Bú, Los Alemanes con ¿A dónde? Canción que originalmente salió en idioma alemán, después fue lanzada en español, año 1989. ¿Qué recuerdos te trae a vos esta canción? Canción que te acompaña a las 8:37 de la noche, 15 grados 6 la temperatura. En autopista Buenos Aires-La Plata, a esta hora, tránsito intenso, desde la zona de Quilmes. Además, en Avenida General Paz, a la altura de Avenida Roca, hay un corte total por un operativo. ¿Qué les parece si esta noche todos nos divertimos? Lo que nos queda todavía hasta la medianoche ni te cuento, así que quédate acá en el disco retro. Wang Chang, Everybody Have Fun Tonight.

0: Es el disco retro de la 100, 6 horas con los mejores clásicos. Men at Work, con este himno de 1981, Down Under. Término que usaron los australianos para describir a los países que están por debajo de la línea, Australia, Nueva Zelanda, y para hablar sobre la cultura de su país. 10 minutos nos separan de las 9 de la noche. Una noche con 15 grados 6 décimas en la ciudad.
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pasando en esta noche de domingo, 30 de agosto, ya dejamos atrás las 8, comenzando juntos las 9, pasan 2 minutos, reciente sumás, bueno, ponete cómodo, cómoda, porque todavía nos queda mucho más hasta la medianoche, 3 horas de grandes clásicos. Luis Miguel, esto es Dame. En esta próxima hora vamos a